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0: Ñaña, ñaña, ñaña, ñaña, buenas noches, hermanituini, buenas noches, hermana linda, señora linda, doñita linda, señora, señorita, señorona, señoritilla, señor, señor, señora adulta, abuelita, buenas noches, con cariño, les saluda desde Tocache a través de las ondas, el éter magnético de Millennium, llegando a cada uno de vuestros hogares, pero siempre con el saludo debido y con el respeto que caracteriza, como se dice, ¿no?, a nuestros trabajos y a la atención, al recibimiento que nosotros brindamos todos los días aquí en Tocache, en nuestra casa, pues, ñaña, ¿no?, a donde vienen a visitarnos. Buenas noches, viejo, viejo, buenas noches, vejez, vejez, buenas noches, hermanito y ñañolón, ñañoloncito, primolincito, primucho, compacho, viejo Massini, buenas noches, buenas, sábado, sábado, sábado es un día de mucha alegría, dice el cántico militar. Claro, buenas noches, sábado es un día de mucha alegría para la juventud enamorada, pero tantos padres preocupados porque los hijos a veces están en caminos equivocados. Hombres y mujeres, a esta hora de la noche, atentos al programa. ¿A qué va a decir Antuco? ¿Qué va a orientar Antuco? ¿Qué va a enseñar Antuco? Padres preocupados por los hijos que han, como se dice, conducido sus vidas por caminos equivocados. Hijos presos hoy en día, hijos a punto de perder su libertad por una calumnia o por justa razón. Pero de todas maneras, yo le hago la invitación porque mañana estos asuntos le vamos a dar solución. Padres resentidos, porque la única hija mujer tal vez les ha decepcionado, pero no le traten mal. No es una mala hija, ni tampoco es su destino, sino tal vez jovencita, tierna, chibola, se ha ilusionado. Señor, señora, buenas noches allá en el campo, buenas noches aquí en la provincia, en la ciudad, buenas noches en los distritos cercanos, aledaños, buenas noches en otras regiones, buenas noches en todo el mundo, a los que nos sintoniza el programa desde Perú, Tocache, un viejo sanmartinense curandero para todos aquí en Tocache.
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0: Entonces, yo le hago la invitación para que venga usted a consultar por su hija que se está portando mal, porque mañana de eso se va a tratar, por ese domingo familiar de eso se va a tratar, indicarle por qué su hija tiene mal comportamiento, por qué su hija se está portando mal, por qué su hija ha caído en rebeldía, por qué su hija está terca por ese hombre que nada de bueno va a encontrar. ¿Por qué su hija se marchó un día y no saben dónde está? ¿Por qué su hija siempre fracasa en el amor? Y ustedes son los responsables, con cariño, como padres, tienen que ayudar a sacar adelante a esa guagua. Buena noche, de todo corazón. Yo le hago la invitación para que usted converse conmigo el día de mañana, indicarle a usted por qué es que ese hombre no quiere asumir la responsabilidad o cumplir su palabra que un día le dijo a tu familia, a tu hija, que quiere estar con ella toda la vida. Separaciones se solucionan el día de mañana. Desamores, engaños, mentiritas, cuernecillos, traiciones se solucionan el día de mañana con Antuco Lavajos y la vieja Antonella Chasutina la Majadera, sanmartinense de Lamas, quien te habla. Ya está preparado, ya está programado y ya está preparado para el día de mañana. Programados nuestros conocimientos, listos nosotros para compartir nuestra sabiduría. Los remedios ya están para cada problema, para cada sufrimiento de los seres humanos, sufridos navegantes en la vida que van a venir a visitarme el día.

Por eso, nosotros nos encontramos motivados, ya motivados, como se dice, preparados, con una mente lúcida, preparada para descubrir el día de mañana por qué hay tantos enfrentamientos dentro de tu hogar, por qué ya no se respetan dentro del hogar, por qué se han dividido una parte con la madre, otra parte saliendo a favor del padre. ¿Por qué ya no se quieren como hermanos? ¿Por qué se amenazan de muerte siendo familia, hermanos de padre y madre, y los padres escuchando todo lo que se dicen cuando se amargan? Viejitos resentidos, padres jóvenes de 40, 50 resentidos, padres que no son escuchados, mujeres que son, como dice, contestadas, devueltos, con malcriadeza sus consejos, porque le toman a mal, porque le toman, no, diciendo, me hablas así porque no me quieres, seguro me odias, para que no te amargas conmigo, me voy a largar, voy a dejarte tranquila, me voy a salir de tu casa. Así te dice tu hija. Ahí donde tú lloras, ñaña, ahí donde tú te resientes, seño. Porque tú no le hablas para su mal, tú le hablas para su bien, pero como tiene cochinada, está trabajada, como dicen ustedes, está curada por ese hombre o por alguien, es que se porta así, se enfrenta contigo como una desconocida. Pero mañana, mañana todo problema familiar, venga usted con su hijo tomalón, todos tomamos un trago, pero no todos los sábados como obligación. Y cuando ya se deja llevar del vicio todos los días, por su vicio, hasta de su trabajo, de su chamba, lo han botado a tu familia. Por su vicio, los vecinos todos le toman a la burla. Por tu vicio, papi, tus hijos se avergüenzan cuando le hablan mal de ti, sus amistades. No lo hagas por ti, hazlo por tu familia. Ven el día de mañana, porque para ello también va a estar preparado el remedio. Una sola curada, como dice, al diablo ese vicio, y bienvenido la dicha, la buena vida. 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

dele su latigazo, claro. Cobijo, dice, no, dele su latigazo, ese gorrión. Por maluncho lo dejan. Después se desespera y se cae, se deja caer, plom, en un vaso de licor.

Ñañolón, ñañolona, mañana voy a curar tu casa. Vas a venir, Antuco. Tú ven nomás, ven nomás, ven nomás. Voy a curar tu casa para que desaparezca, ahuyenta, se largue, salga esos enfrentamientos, esas discusiones, esa falta de paciencia. No hay tiempo de paciencia. Paisa, venga mañana. Tú con tu doñita vives lindo, lindo viven. No tienen problema, lindo, se quieren. Gracias a Dios que están juntos todavía. Años juntos. Qué lindo, qué bonitillo. El problema es tu hijo que vive peleando con tu nuera en tu casa. Ñaña, venga mañana, ven nomás. Lindo vives con mi paisa. ¿Cómo le quieres a tu viejo? ¿Qué es el asunto? ¿Quién pelea? Tu hija con su marido vive separando, regresando, peleando, discutiendo. ¿Y a qué madre, Peñaña, le gusta eso? ¿Choló? Viejo, ¿a qué papá le gusta que su hijo sea maltratado, calumniado, puñeteado? La verdad, Antuco. Como dicen, mañana vengo. Ya, entonces, cuando vengo, vienes, te voy a esperar. Porque para mañana ya amanece todo listo y preparado para curar mañana domingo todo el día. 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Aquí en Tocache, aquí en Tocache. Entonces, mañana desde temprano, ya nosotros vamos a estar trabajando, vamos a estar atendiendo, buscando rápidamente dar solución a los problemas que va a venir en la mente de los consultantes. Y al momento que hablan con nosotros, manifiesta, se nota en su voz y en su semblante la ira, la cólera, la impotencia, la impaciencia, la desesperación que vive o siente una persona porque en su casa no es feliz, porque en su hogar no hay comprensión, porque con su pareja ya no pueden sobrellevar la relación, porque ha perdido el amor de su vida, porque lo abandonó su marido, porque lo dejó su mujercita. Por eso nos van a visitar el día de mañana, porque para todo ello amanece listo y preparado. Desde tempranito vamos a estar compartiendo el choc bololó. ¿Cómo? ¿Ah? Otra vez pregunta el joven que está encargado de los sonidos, el huancaspatino, chocbolodoc se llama, ploc ploc, no, ploc ploc, tu barrigo, no, ploc ploc, allá. Mañana van a ser ya. Entonces, desde tempranito vamos a estar atendiendo. 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

Esta hora precisamente está quillando un zapato y zapato es gramalota, pues ronzoco, ¿eh? Capibara, pues ronzoco. Primo, dame un saludo para mi primo, ahí está mi primo. ¿Qué hora me saluda mi primo? Ya está en la mitad de la hora. Ya, saludo para mi primo. Saludo para mi primo. ¡Primo! ¡Primo! Saludos para mi primo. Está mi primo en sintonía. Claro, mi primo. Estaquillado Zapatuy. Mañana desde tempranito.

0: Igual que cuando estaba en Taiwán, le había cogido su bomba de los parkour, una banda de los parkour. ¡Pum! ¡Pum! ¡Pum! ¡Pum! Ya es que, entonces, ah.
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0: Frente a la iglesia de Tayabamba, ahí en la esquina de, ¿no?, de la gobernación, ahí, ¿no? Ahí antoja, pam, pam, pam, que con bombo de la banda de Parkoy.

0: A ver. Hola, Antuquito, dice, y cuando escriben así, porque algo grave ha pasado. Claro. Hola, Antuquito, escucho tu programa. Me llamo Melvin. Qué bien. 31 años cumplido. Me voy para 32. No te vayas todavía, en 31 más queda. Quiero saber por qué me dejó engañando que va a regresar mi mujer. Yo quiero que me digas cuándo va a llegar. ¿Qué más dice? Antuquito, yo te agradezco anticipadamente. Ayúdame a regresar. Más abajito, Antuquito, gracias. Se despide de ti un oyente amigo Melvin. Ahorita Melvin le voy a oler. ¿Cómo?
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0: La última parte dice, ¿cuándo va a llegar? No llega nunca, Melvin. Dice, quiero que me digas, ¿cuándo va a llegar? Ya no tiene fecha ni día, ahí dice la canción, ni día ni fecha en el calendario. Olvídate de esa rabadilla, Melvin. Ya ese huibano ya no es tuyo, Melvin, ya pasó ya.
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0: Tu desgracia, vamos a tomarle porque así para ti tu vida es una desgracia ahorita. Estás todo totalmente desganado, ni gan de chambia tienes. ¿Sí o no? ¿Sí o qué? Dicen el ecuatoriano. El peruano dice sí o no, allá dicen sí o qué. Claro, pues. Tu desgracia empezó de que te electrocutaste. Te ha seguido la corriente, te botó la corriente. ¡Pah! Te has quedado eteco, de ahí vives enfermo, cojeando. Y tu cojera es que a no le gustó. Tu enfermedad, tu malestar, todo te hinchas, te deshinchas, así estás mal. Ya no va a regresar, Melvin. Pero yo te digo. Escucha, yo te digo, ese electrocutado no era porque condiste tu hora o así, era una trampa, era un embrujamiento, era una trampa para que te destruyan, se destruya tu hogar, no puedas hacer nada y barato vendas tu terreno. El quien te quiere comprar en dos partes y bien barato, ese es el culpable de tu desgracia, Melvin. Churro, Santuco. Ahora sí, Antuco, soy capaz de mandar a hacer un monumento de ti. No, o tu monumento, como si, igual que Acuña. Solicho se ha hecho su monumento él. Porque me ha dicho lo que es y lo que ni me imaginaba. ¡Que tú, Antuco! Me ibas a decir, claro, pues, cholo, Antuco, viejo, pues, es un curandero viejo. Claro, pues. Ven mañana, Melvin. Ven a hablar conmigo. Venga, Melvin, dice la abuelita a su nieto, para que no te acostumbres, te voy a mover. Pero para que no sufras, te voy a ayudar. Mañana te espero, tempranito, eso sí, ya tempranillo nada más, ya porque voy a atender desde oscurito. 5 de la mañana estoy atendiendo, no hay programa mañana domingo. Yo ya estoy atendiendo. Ya. Girón Pedrito Gómez, Melvin. Yuyo, Melvin, hijo, Melvin, mañana temprano, listo.

pum, pum, pum. Mañana desde tempranito. A ver, una oliscadita. ¿Qué dice? ¿Qué dice? ¿Qué dice? ¿Qué dice? Amigo Antuco, una consulta. ¿Me puede decir por qué me duele todo mi cuerpo? Ya, a ver, vamos a ver. ¿Qué más dice? ¿O será que por embarazo me siento así? Le voy a oler a él. No, no, no huele a yuyo. No, no, ni siquiera embarazada está para que te duela todo tu cuerpo, así dolorín. Esa es mi consulta. Se despide de ti. Tus iniciales nomás. P. R. Señora, señoritilla, jovencita, P. R. Ahí está. Tú estás pasada de frío. Pues te duele todo tu cuerpo, te duele tu oído, te duele tu cabeza y tus pies, la planta de tus pies, hasta tu rodilla. Frío suda, te punza todo tu cuerpo. Claro, pues. Puedes también, no puedes también para defecar, ñaña. Estás mal, todo, así como dices, ¿no? Aire, así soplando aire, ¡pum! Flema, estás pasada de frío, no estás embrujada, estás pasada de frío, yo tengo el remedio, vienes, te voy a dar una copita y santo remedio, te espero mañana, lista, para ti también mi dirección, Pedrito Gómez, Pedrito Gómez, Pedrito Gómez, Girón Pedro Gómez, Girón Pedro Gómez, cuadra 3, costadito de la canchita del colegio inicial, La Huellita, te espero mañana. Mañana temprano, lita. Vamos escuchando musiquita de alegría, alegre, que mañana vamos a compartir nosotros así, agarrando. Ten, toma, lleva, coge, agarra, toma este remedio. Mañana te entrego tu indio ardiente, papá.

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ese griterío en el monte. Uy, ay, ay. Todo pisoteado que en la hojarasca ahí. Todo a un lado montonada la zorrapa. Por ahí todo es soga la arrimado ahí. Han bailado los indios, pero. ¿Acaso ahí bailan pues como en la ciudad acá, por ejemplo, no? Cuando llega una orquesta al estadio, no, a la canchita allá, a la otra cancha de por allá, o en las plazuelas, qué lindo, ¿no? Con luces, pantalla LED, ¿no? Ahí le ves, ¿no? Tú eres un mutito, no puedes mirar a la cantante, pues pone una pantalla arriba para los humutitos. Ahí está cantando, ahí le veo arriba, ya que ahí en la tarima no puedes verle. Pero en el monte, no, pues, ¿qué? Así oscuro, ahí están. Todos miran en la noche ahí, pues, clarito, ven. Se echan sus remedios en sus ojos. No hay ni siquiera un mechero prendido ahí en oscuro. ¡Ay!

que dice, Don Antuco, quiero agradecer por hacer que yo reconcilie con mi enamorada. Gracias a ti, Don Antuco. Ella me perdonó y quiso para seguir la relación. Qué lindo, quiso para seguir la relación. Ya apenas están dando ya ahí todo descachalambrado, pues como se dice. Ya te he dicho, ya, entonces ya estarás vistiéndote bonito. Ya te he dicho, ya. Sus padres, no a los viejos no les gusta cuando te ven así con ese pantaloncito así de roscachupita. Ponte un pantalón clásico, bonito. Con un polito así como estupidito, bien apetito tu cuerpo. Tú ya tienes 24 años. Ya eres, como dice, un joven competente. No te estoy riendo, esto es para tu verdad. Para tu bien. Claro. Ya. ¿Qué es eso de estar pintándote acá por acá, pintándote ahí, picando? Esto es trapo que te pican con agujas tu brazo. Los papás de esa chica quieren verte como un joven, de hijo de una familia tranquila. Aunque quizás no eres hijo de una familia pudiente, ¿no? Pero al menos, ¿no? De una familia que ellos también confían, pues, ¿no? De que su hija está con un buen hombre. ¿Cómo así? Ya. Te estaba diciendo los días, ¿cómo pues metes tus pies allá? Chichi, ese poquito de pantalón. Ni siquiera, pues, cuando dices que no tienes una pierna, pues, como de Antuco, fisiculturista, pues, cuerpón. ¡Ah, chichi, de pichi! ¡Ay, ay, ay! Ya, ahí vas a vivir con esa chica ya toda la vida de tu mujer. Pero vístete bonito. Eso nada más, después todo, otras cosas no hay en ti. No eres tomalón, tomador, bebedor, huasquero, borrachón, no. Qué lindo. Eres trabajador, qué lindo. ¿Ah? Qué lindo, qué bonitillo. Todo lindo es, solamente eso nomás no le gusta a sus papás. Ya listo, entonces prácticamente ya tienes tu mujercita. Gracias por hacerme saber.

A ver, ¿qué dice aquí? ¿Qué dice? Otra bolisqueadita. Otra bolisqueadita. ¿Qué dice? ¿Qué dice? ¿Qué dice? Antuco, te comunico que ya estoy totalmente sano y bien recuperado. Mi salud, qué lindo, cholo, qué lindo. ¿Qué más dice?

Tu nombre, tus iniciales, nada más. DLZ, DLZ. Y ahora que estás sano, ya, a ti también. Ya. No estés trabajando con ropa mojada. Ahorita que estás joven, no te atendí en cama, pero te tenía fregado con ese dolor de cintura, ¿no? Y ese resfriamiento total que sentías tu vejiga, ¿no? Con una sensación dolorosa y como maltratado internamente, así, mal. Todo por tener esa costumbre, pero todo por tener esa costumbre, ¿no? De estar con la ropa mojada, secar en tu encima, con sol, con lluvia, igual. Muy malo es trabajar o que seque la ropa encima. Tienes que cambiarte. Y eso nada más. Pues estabas así como con ventosidad, con ese dolor en tu vejiga, con ese problema, ¿no? De dolencia, como dicen, ¿no? Malestar internamente en tu barriga que hinchaba. Ya estás curado. Me da mucha alegría. Ñaño, gracias por hacerme saber. Mañana desde temprano vamos a estar atendiendo aquí en Tocache, en el Jirón Pedro Gómez. Aquí en Tocache, en el Jirón Pedro Gómez, cuadra 3, costadito de la canchita sintética del colegio inicial Las Huellitas. Claro. Señor curandero, dice, señor curandero, don Antonio, le saludo en nombre de toda mi familia. Después de mis saludos, paso a lo siguiente. Muchas gracias por curarnos. Mi esposo sanó y gracias. A mí ya no me duele para nada la cabeza. Mi hijo está tranquilo. Mi hija también arregló su vida. Su marido vive con ella y su mamá al lado de ellos. Claro, la doña tiene que estar al lado de ellos, porque ese marido que tenía medio locrinzo también. Pero no te preocupes, ñaña, que ese muchacho ya está curado, ese muchacho ya no va a estar loqueando, ya loqueando, ¿no?

¿Qué más dice? ¿Qué más dice? Más te agradezco por mi hijita, la bebé, ya no está vomitando y no orina en su dormida en la cama. Claro, todo se cura, peña. Después de ese remedito, esto, ¿cuándo le vas a frotar aquí su pupito al oro cuando ya está durmiendo? Suficiente, una sola. Ya está. Listo. Gracias por hacerme saber. Gracias. Lista. Voy a dar mi dirección. Señoras y señores, mañana atiendo de tempranitillo. En mi casa, pues, claro. Mañana atiendo de tempranitillo. 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Mañana va a haber pango de carachama salado, ¿no? Con yuca, no va a ser con plátano. Con bellaco, sin bellaco, con yuca. Pango de carachama salado, ¿no? Claro. Ya fresco, salado. Nos han mandado un panerito de Yurimagua, de Balsa Puerto. Ya, entonces, mañana va a haber pango. Con los que vienen temprano, vamos a invitar a comer pango. Hay un chapazo de sapucho.

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0: el programa bailando mucha, mucha y rica salsa. Ahora le toca el turno a nuestros engreídos, la cumbia. Porque ¿cuánta gente aquí en Manchay le gusta la cumbia? ¿Dónde está la gente cumbiambera? ¡Qué rico, señor! Y para que usted goce y baile, les cuento, recién llegadito de los Estados Unidos, todos los chicos de Brigitte y su banda, palmas para darle la bienvenida a los chicos.
1: Tatisita, buenas tardes.
0: Saludo primero acá. Mi amigo Rubio, ¿cómo se llama?
2: A mi nombre es Abel, el animador de Brigitte y su banda. Un placer estar presente, por supuesto, el domingo de Fiesta TV Perú.
0: Me imagino que esto es
2: para usted. Regalito para usted. Me para usted. Muchas gracias, Katicita.
0: Su nombre, mi amigo de la
2: Juan Lente. Carlitos. Él es Juan Carlos, coreógrafo Carlos. De la agrupación, por supuesto. Ah, en la banda.
0: A ver, un pasito adelante,
2: Ahí está, chicos. Vamos a demostrar un poco de lo que hacemos en el show. Katicita, ¿qué te parece? Hacemos un pequeño corte, chicos. Listo. Un pequeño, algo de del repertorio que hace en el escenario.
0: Algo chiquitito nomás, ¿ah?
2: Rápido, hermano, rápido nomás. Señores y señoras, adiós en el escenario. Uno de los grandes coreógrafos de Tehuancayo, el señor Juanqui.
0: Preciosa.
2: Oye, hermano.
0: A ver, vamos a ver, ¿ah?

0: arriba, la gente, la mano arriba. ¡Aplauso para Juan Pablo!
1: ¡Eso! ¡Dale, Joaquín, baila! ¡Dale, Joaquín, baila! ¡Baila, baila, baila, baila!
2: ¡Oye, la gente, Manchay!
3: ¡Muy bien, chicos!
0: ¡Fuerte ese aplauso, por favor!
3: ¡Dios mío! ¡Palmas para él!
0: ¡Gran personaje!
3: ¡Muy bien, muy bien! Mi reina, ¿cómo estás? Bienvenida. Palmas para Brigitte, que ha venido con toda la banda. Reina, espectacular acá el coreógrafo. Bienvenida, Brigitte.
4: Claro que sí, muy contenta de tener a los mejores coreógrafos del Perú. Perú tiene lo suyo, tiene talento, tiene, ¿no?, todo. Perú no le falta nada realmente. Muy contenta de estar en tu programa.
3: Gracias, gracias por estar aquí, Catecita, Brigitte. Gracias. Esperábamos hace mucho tiempo. Sabemos que estás por toda la selva, por todo el Perú, por todo el sur, por todo el norte. Y acabas de llegar de los Estados Unidos.
4: Claro que sí, te comento que nos fue súper bien. Gracias a Dios, el trabajo sigue. Como siempre, nos vamos a encontrar en los escenarios en todo el Perú, ya sabes. Cómo nos va en la chamba, y bueno, seguimos adelante, gracias a Dios.
3: Qué bueno, reina, acá quiero regalarle a la chica más alegre el disco de Brigitte, pero solo para la... A ver, ¿dónde están las chicas alegres? Muy bien.
4: Esto, para todas. Para
3: esto
4: todas.
3: Me lo llevo, ¿eh? Me lo llevo, Brigitte, gracias. Listo, por estar gracias. Aquí. Preciosa. Ah, y este chico tan lindo.
0: Uy, Cristian Medina, Cristian Medina.
3: Ay, no, a ver, a ver. A ver tu músculo.
0: Pero qué hombre.
3: Dios mío, qué hombre, ¿no? Y bueno, y el aplauso para toda la banda, para toda la banda de Brigitte, que han venido espectaculares de negro. Mi querida Brigitte, ¿cómo te ubicamos? Página de Facebook, teléfono de contratos.
4: 956-386916. Claro que sí, es el número de contratos y la página oficial, Brigitte y su banda, Club Oficial, y Brigitte y su banda oficial.
3: Gracias, mi querida Brigitte, la reina del corazón bandido. ¿Cuántas chicas queremos escuchar Corazón Bandido?
4: Amores prohibidos.
3: Muy bien, entonces seguimos en Domingos de Fiesta. Ella es la vampiresa de la cumbia, Brigitte y su banda.
0: Con todo el cariño.

0: bailando y a seguir gozando, por supuesto. Brincita, la semana pasada estamos visitando la ciudad de Estados Unidos, el país, por supuesto, Estados Unidos. Estamos en Nueva York, tantos amigos, tantas personas que conocimos.
1: Claro que sí, la gente de Virginia también, nuestros hermanos peruanos trabajando allá.
0: Ahí está toda la, un saludo especial para toda la colonia en Estados Unidos. Muchas gracias a toda la colonia peruana ahí. Vamos a ir bailando, señores. Esta es una canción que está conquistando corazones a nivel nacional y, por supuesto, en diferentes países. Hoy por hoy la vamos a cantar, por supuesto, en domingo de fiesta para todo el público.

0: pasa nada con los varones, ¿ah?
1: ¿Dónde están los varones, Rick?
0: No, las mujeres siempre, siempre.
1: Le vamos a dar otra oportunidad a los varones, Brillecita, porque creo que no hay varones.
0: No, ¿para qué? ¿Para qué le vamos a dar otra oportunidad? No.
1: ¿Dónde están los machos de Manchay? ¿Dónde están los machos? Puro calzoncillo, quiero ver puro calzoncillo.
0: No,
1: oye, no hay.
0: No hay. Caso. Katy, ¿qué pasa con el público masculino aquí?
2: Aquí todas somos mujeres, ¿ah? ¿Sí o no? ¡Un grito, mujeres!
0: Como siempre, las mujeres sacando cara por el Perú. ¿Sí o no?
1: Vamos a seguir bailando, señores, la gente de Manchay. Un éxito más, aquí está Viñir y su banda.

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